0: ¿Bailamos?
1: No, señorita, tengo que retirarme.
0: Ay, ¿por qué tan pronto? Un ratito más, ¿no?
2: Les dije que era muy tímida.